0: canciones que te ponen de buen humor en este feriado. Marc Anthony, Vivir mi vida, sonando en Metro Power Hits cuando pasaron 9 minutos de las 9 de la noche. Bueno, atención, en Autovía 2 hay visibilidad reducida por niebla en la zona barrio El Peligro, General Guido. Así que si andás por ahí, tenelo en cuenta y maneja con precaución. Seguimos con buenas canciones.
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Feriado en Metro Power Hits, Babasónicos, Carismático, cuando pasan 15 minutos de las 9 de la noche. Bueno, Franco Colapinto sigue sumando elogios en la Fórmula 1, claro que sí. Después de otro gran fin de semana en Canadá, el director de Alpine destacó el rendimiento del piloto argentino y aseguró y dijo, ojalá siga así por mucho tiempo, dejando en claro la satisfacción del equipo con su evolución. Bueno, Colapinto viene mostrando una adaptación cada vez más sólida en la categoría y la viene rompiendo toda. Seguimos con lindas canciones, esto es Charlie Puth, Changes.

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0: John, Physical, sonando en Metro Power Hits, cuando pasan 23 minutos de las 9 de la noche. 12 grados tenemos en estos momentos en la ciudad de Buenos Aires, cielo parcialmente nublado. Mañana martes, que se arranca la semana, porque venimos de un fin de largo. Mínima 7 grados, máxima 17 con niebla, por la mañana. Así que tenelo en cuenta. Miércoles, mínima 10 grados, máxima 15. Niebla también por la mañana y el resto del día, el cielo mayormente nublado.
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0: Para Lamas, Track Track, sonando en Metro Power Hits cuando pasan 35 minutos de las 9 de la noche. Atención porque el subte, la línea B, está funcionando con algunas demoras. 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

Para las 10 de la noche, Katy Perry, Last Friday Night, sonando en Metro Power Hits. Bueno, hace un rato te conté que la línea B estaba funcionando con demoras. Ahora el servicio se encuentra interrumpido, así que tenerlo en cuenta. 11 grados en la ciudad de Buenos Aires, sigue bajando la temperatura, cielo algo nublado. Mañana martes, mínima 7 grados, máxima 17, con niebla por la mañana y el resto del día, cielo parcialmente nublado. Hoy fue una gran jornada para el tenis argentino, en el Roland Garros. Francisco Cerúndolo lideró un día perfecto para los argentinos después de avanzar a la segunda ronda del Grand Slam parisino. También ganaron Mariano Navone y Camilo Carabelli, completando una jornada ideal para la Legión en París. Bueno, con estos resultados, Argentina arrancó con el pie derecho en uno de los torneos más importantes del mundo y vuelve a ilusionarse, por supuesto, con tener protagonismo ahí en la cancha de tenis. Seguimos con buenas canciones. Abel Pintos, Sueño Dorado.

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0: faltan para las 10 de la noche. Esto es BTS Dynamite, sonando en Metro Power Hits. 11 grados en la ciudad de Buenos Aires, 93% la humedad, cielo algo nublado. Atenti porque mañana martes va a haber neblina, a la madrugada y a la mañana. El resto del día el cielo va a estar parcialmente nublado. Miércoles lo mismo, niebla a la mañana y a la madrugada. El resto del día el cielo mayormente nublado. Y el jueves mínima 13 grados, máxima 17.
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La ciudad de Buenos Aires, última hora que compartimos juntos en este día. Se va terminando el feriado, mañana empezamos la semana, pero bueno, la semana es corta, se pasa rápido, así que a ponerle onda. ¿Ya terminaste de cenar? Bueno, acá tenemos temazos para esta última parte del día, así que quédate con nosotros. En esta hora suena Olivia Rodrigo, Teddy Swims, Enrique Iglesias y muchos artistas más. Soy Au Juárez, estás en 95.1.

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2: 11 minutos pasan de las 10 de la noche. Vamos cerrando de a poco este lunes feriado, escuchando lo nuevo de Olivia Rodrigo en Metro Power Hits y este temazo Drop Dead.

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1: Temazo de Andrés Calamaro, La parte de adelante, sonando en Metro Power Hits, que mañana se presenta en el Movistar Arena, mañana 26 de mayo. 11 grados en la ciudad de Buenos Aires, cielo algo nublado. A ver, mañana martes, mínima 7 grados, máxima 17, con niebla por la madrugada y por la mañana. El resto del día el cielo estará parcialmente nublado. Miércoles, mínima 10, máxima 15. Lo mismo, mucha niebla por la madrugada y por la mañana, así que tenerlo en cuenta si tenés que salir con el auto tempranito. Jueves, mínima 13 grados, máxima 17 y un cielo mayormente nublado. Esto es Harry Styles, American Girls.

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0: Alphaville, Big in Japan, sonando en Metro Power Hits cuando pasan 27 minutos de las 10 de la noche. Bueno, mañana martes y el miércoles a partir de las 22 horas hasta las 5 horas habrá cortes totales en autopistas urbanas por obras. Mañana cierran autopista Ilia, sentido al norte, Cantilo y Paseo del Bajo, y autopista de Lepiane va a estar cerrada sentido al centro. El miércoles se cierra Paseo del Bajo sentido al sur y de Lepiane sentido General Paz. La línea B del subte se encuentra interrumpida, así que tenelo en cuenta, ¿eh? 11 grados en la ciudad de Buenos Aires, mañana martes mínima 7, máxima 17 y cielo parcialmente nublado.
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0: calor de verano sonando en Metro Power Hits. Y Airbag volvió a explotar Vélez, claro que sí. Y en pleno show, los hermanos Sardelli invitaron al escenario a Gilby Clark, el ex guitarrista de los Guns N' Roses, y juntos tocaron el clásico Knocking on Heaven's Door. Bueno, por supuesto que ahí el estadio enloqueció. La aparición del músico fue uno de los momentos más comentados del recital y confirmó el gran presente de Airbag, que sigue llenando estadios y consolidándose, por supuesto, como una de las bandas más fuertes del rock argentino.
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Sam Smith, Promises, sonando en Metro Power Hits, cuando faltan ya casi 15 minutos para las 11 de la noche. 10 grados en la ciudad de Buenos Aires, sigue bajando la temperatura, Cielo algo nublado con neblina que va a durar toda la madrugada y toda la mañana del martes también, Mañana martes mínima 7 grados, máxima 17, con cielo parcialmente nublado. Miércoles, mitad de semana, mínima 10 grados, máxima 15 grados, también con niebla por la madrugada y por la mañana, y el resto del día el cielo mayormente nublado. Enrique Iglesias, CNN.

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0: minutos, ya faltan para las 11 de la noche. Foster the People, Pump Up Kicks, sonando en Metro Power Hits. 10 grados en la ciudad de Buenos Aires, cielo algo nublado con neblina y mañana mucho frío, mínima 7 grados, máximo 17. También con neblina por la mañana y el resto del día el cielo parcialmente nublado. Acá me despido yo de vos, gracias por acompañarnos. Hoy lunes feriado, gracias por elegirnos para que seamos nosotros tu compañía del feriado. Gracias Colo también por la puesta en el aire. Yo soy Au Juárez y nos reencontramos mañana martes. Se arranca la semana con todo a las 7 de la tarde. Ya estamos acá con buenas canciones. Que tengas una hermosa noche y un lindo martes mañana. Y te quedas, por supuesto, con temazos en esta noche de lunes. Será hasta mañana. Chau, chau.
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1: Bienvenidos a una nueva hora en Metro Power Hits 95.1. 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

2 de la mañana. Y aunque todos duerman, la música no. Seguimos encendidos en Metro Power Hits 95.1. Para los que todavía están despiertos, los que están volviendo o los que recién arrancan la noche. En la app, en mph.fm o donde sea que estés escuchando, gracias por estar ahí, compartiendo este viaje. Seguimos juntos, vos y la música. 95.1.

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1: Las 4 de la mañana y es el momento perfecto para perderte en una buena canción. Si estás en la ruta, en casa o simplemente acompañando el silencio. Metro Power Hits 95.1 te abraza con lo mejor de la noche. Estamos en Buenos Aires, conectados con vos, estés donde estés. 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

Buen día, martes. Para algunos, y me incluyo, el día que quizás te cueste un poco más, a pesar de que el lunes sea el primero de la semana. Para eso, lindas canciones y mucha pila en este inicio de día. Soy Caro Martínez, estoy con vos en 95.1.

0: Una mañana con mucha niebla, así que precaución cuando vayas a manejar. A ver, General Paz ya se siente cargado. Autopista Buenos Aires-La Plata con la visibilidad reducida por la niebla que te decía en toda la extensión de la autopista. Baja visibilidad también y corte en Puente Zárate. Así que si estás por esa zona, tenerlo en cuenta porque está bastante complicado. De trenes, a ver, Tren Roca, Ramales con Ezeiza y Bosques vía Temperley con demoras, y el Tren San Martín y el Tren Belgrano Sur con marcha lenta en varios sectores.
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0: mañana, 13 minutos, Magic, Rude. No hace tanto frío por esto que te cuento de la neblina que hace que tenga más humedad este día. A ver, 7 grados en este momento, la máxima que va a llegar a los 16. De a poquito se va yendo la niebla y va a salir el sol, pero con un día con nubes también.
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0: Beginner, para empezar este martes, que para muchos es lunes y cuesta, pero acá hay buena energía y buena música hasta la una de la tarde. Te acompañó.
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0: Mañana 28 minutos, la música de Tini para que empieces este martes, la triple T. ¿Desde dónde te estás sumando? ¿Estás esperando el colectivo, el tren? ¿Te estás por subir al auto? Con mucho cuidado, mucha neblina en esta mañana. Pero el WhatsApp activado para que me cuentes, 11 50 25 95 10.
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0: En la zona de, a ver, Parque Chacabuco, Boedo, Almagro, Balvanera, esperando el colectivo. Acá estamos. 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

0: Drop Dead. Lo que estás escuchando a las 7 de la mañana, 38 minutos. Estamos a 16 días nada más de conocer todas las canciones de su nuevo álbum. 12 de junio, agendate esa fecha, que vamos a estar conociendo las 13 canciones. Ya conocemos esta y hace poquito lanzó The Cure, como te decía, lo nuevo de Olivia Rodrigo.
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0: Nuevas clases públicas para exigir la ley de financiamiento universitario. Docentes, estudiantes y autoridades de distintas facultades brindarán clases abiertas este martes desde las 11 de la mañana a las 5 de la tarde frente al Palacio de Tribunales. Esta medida se suma a la masiva marcha de hace dos semanas para defender el sistema universitario nacional y exigir una respuesta urgente por parte del gobierno. Estados Unidos atacó sitios de lanzamiento de misiles y buques minadores de Irán. Según un vocero del SECTOM, los ataques fueron en autodefensa para protegerse de las amenazas representadas por las fuerzas iraníes. La defensa militar estadounidense habría detectado dos embarcaciones de la Guardia Revolucionaria iraní mientras colocaban minas en aguas cercanas al Estrecho de Hormuz. Preocupación en la selección. Se confirmó que Marcos Acuña sufrió una contractura en el isquiotibial derecho y no jugaría este miércoles ante Blooming por la Copa Sudamericana. Esta noticia también tiene alerta a Lionel Scaloni a poco del inicio del Mundial y a días de la entrega de la lista definitiva de la selección argentina.
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0: 37 minutos. Siempre a esta hora baja la temperatura. Yo te había dicho 8, bueno, si estás por salir de tu casa, abrigate un poquito más, 7 grados en la ciudad. Acordate de manejar despacio, mucha niebla para empezar el día y una máxima que va a llegar solo a los 16. 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

0: 7 de la mañana, 52 minutos.
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Las 8 de la mañana, buen día, martes, segundo día de la semana, pero es como si fuese el primero, pero de una semana corta, así que te digo que no está tan complicado. De a poquito se va despejando en la ciudad, la temperatura sigue en 7 grados, máxima que va a llegar a los 16 y buenas canciones. Un poco de Nati Peluso en esta hora, vas a escuchar a Calamaro, Harry Styles, Green Day, Shakira y muchos más. Soy Caro Martínez, estoy con vos en 95.1, bienvenidos.

0: Y te dije, de a poco se va despejando, de a poco te vas despertando vos, así que, ¿cómo empieza tu martes? 11 50 25 95 10.
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0: Bueno, atención, ¿cómo está la calle en Mataderos? Un incidente entre un colectivo y una camioneta sobre Tandil y Carué, así que si estás por ahí, tenelo en cuenta. El tren Roca, servicios Ezeiza con y Bosques, vía Temperley, con demoras y cancelaciones por un accidente que sucedió entre Lanús y Gerli. El resto funcionando a horario.
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Cerati, Crimen, a las 8 de la mañana, 16 minutos. Si te vas sumando, obviamente lo podés hacer a través de la web. Acordate, Home Office y obviamente mph.fm para acompañarte con la mejor música. The Weeknd y Ariana Grande, Save Your Tears.

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0: hit para empezar este lunes. Bueno, mirá, para muchos es lunes. Mirá mi inconsciente, claro, porque ahora está empezando la semana martes 26 de mayo. Qué rápido se está pasando el año, yo no lo puedo creer todavía, ¿eh? ¿Cómo está empezando tu lunes, martes, tu inicio de semana? Para muchos cuesta después de un fin de largo, ¿eh? Ya sabes que el WhatsApp está activado para que me cuentes cómo empezas el día.
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0: James Blunt, You Are Beautiful, a las 8 de la mañana, 31 minutos.
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0: Hoy declarará ante la justicia el financista vinculado a Chiqui Tapia, Maximiliano Ariel Vallejo, acusado de presuntos delitos de asociación ilícita y lavado de activos, se presentará este martes a las 10 de la mañana a declaración indagatoria ante el juez federal Luis Armella. Una hora más tarde está citada su madre, Graciela Beatriz Vallejo, que deberá presentarse a declarar al igual que él, de manera puntual, porque si no, el magistrado ya ordenó su detención. México implementará medidas sanitarias previo al Mundial. La presidenta Claudia Sheinbaum anunció medidas especiales debido al brote de ébola registrado en la República Democrática del Congo. La mandataria indicó que las medidas se deben trabajar junto con el país de origen para generar filtros sanitarios que garanticen que no van a contagiar en México. Copa Sudamericana. Hoy Riestra juega de visitante contra Palestino de Chile a las 7 de la tarde, ya sin chances de avanzar a la siguiente fase. Y San Lorenzo jugará de local a las 9 de la noche contra Recoleta, donde necesita sí o sí ganar para pasar directamente a octavos de final.
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0: Cuando vino el año pasado acá en River y te quedaste un poco manija, te cuento que sacó un álbum de lo que fue el show en vivo, pero en México. Está ya en las plataformas y eligió una de las reversiones que hizo. Obviamente en México con el integrante de Maná, que cantaron Oye Mi Amor, esa versión en vivo, así que también está disponible.
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0: Qué buen temazo para que suenen tus auriculares en el auto, que lo vayas cantando. 15 minutos para las 9 de la mañana. Shakira, si te vas. Se van sumando al 11-50-25-95-10. Por acá Mariana, buen día, con mi novio Brian en camino a nuestros trabajos. Hoy es su cumple, gracias por acompañarnos todas las mañanas. Feliz cumple, amigo, que tengas un gran día. Obviamente siempre acá te acompañamos con buena música. 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

0: Para las 9 de la mañana sigue la temperatura en 7.5. Te había contado que va a estar bastante tímida, con mucha humedad. En este inicio de martes, la máxima solamente va a llegar a los 16 grados con el cielo algo nublado. Elton John con Britney, esto era Hold Me Closer.
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Las 9 de la mañana en punto. Buen día, bienvenidos, bienvenidas, lindas canciones para que te puedas despertar y darle inicio ya a esta semana corta, pero que te pone, te hace empezar la semana, sí. Hasta la 1 de la tarde estoy con vos y Caro Martínez. Estás en 95.1.

0: 9 de la mañana, 5 minutos. Todavía hay niebla, así que a manejar con cuidado. Autopista Buenos Aires, La Plata, con tránsito muy intenso sentido a Capital. La marcha lenta desde las zonas de Quilmes y Wilde.
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0: sube la temperatura 8 grados. Lo que sigue complicado es el tránsito. A ver, sumamos. Incidente en Avenida San Martín y Nicasio Araño, auto y moto. Avenida 27 de Febrero y San Pedrito también. Eso es con un camión y una moto. Y no se ve nada en autopista Richeri, así que manejen con cuidado.
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0: Y no es el expreso que en realidad te está diciendo ella en la canción, pero yo te diría que le tomes un cafecito. No por el frío, sino para activar este martes. Sí, que cuesta un poco más y que además te da play a la semana. Semana corta, con buena temperatura, pero te digo bastante humedad. Lo bueno es que no hay lluvias durante toda esta última semana de mayo. Sabrina Carpenter, expreso.
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0: Me gustan esos classic hits que están sonando para activar esta semana, para que te olvides que no se ve nada, pero acordate, como te dije, maneja con mucho cuidado porque hay mucha neblina, sí. Y es una advertencia que tenés que tener en cuenta porque hay muchos incidentes de tránsito por eso, así que a manejar con precaución. 9 de la mañana, 28 minutos.
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3: Y te digo que él le dice que no a irse de nuestro país. No quiere, no quiere. Y los fanáticos tampoco. 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Y lo bueno de todo eso es que Metro Power Hits es radio oficial, así que vos sabés que... ¿Quién te dice tengamos más sorpresas? Es lo que yo espero. Damos tantas sorpresas y tantas alegrías a ustedes que se van sumando todo el tiempo. Producción de Fénix.
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2: El gobierno elimina pagos a empresas por pasajes gratuitos para personas con discapacidad. La medida fue oficializada este martes y dispone de dejar sin efecto el sistema que contemplaba pagos parciales del Estado a las compañías de micros por los boletos gratuitos entregados en el marco de distintas leyes nacionales. Sin embargo, aclararon que la modificación no elimina el derecho a viajar gratis y las empresas continuarán obligadas a otorgar los pasajes sin costos a los beneficiarios contemplados por esas normas. Juicio por el caso Maradona. Hoy continúan las declaraciones de tres médicos de la clínica Olivos, donde el exfutbolista fue operado 22 días antes de su fallecimiento. Uno de los testigos citados es Pablo Dimitrov, exdirector de la clínica, quien complicó a Leopoldo Luque y Agustina Kosachov, mencionando que ambos fueron quienes decidieron que Maradona continuara su recuperación en una internación domiciliaria. Copa Libertadores. Lanús enfrenta en su cancha a Mirasol desde las 7 de la tarde y ya eliminado de la competencia necesita ganar o empatar para asegurar su tercer puesto y pasar a la Sudamericana. Por otro lado, desde las 9 y media de la noche Estudiantes se enfrenta a Independiente de Medellín, donde también deberá ganar para quedarse con el segundo puesto y pasar a la siguiente fase.
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0: 10 minutos para llegar a las 10 de la mañana. Complicado el tránsito hoy, muchos incidentes. Mira, Sánchez de Bustamantes y Avenida Córdoba, un incidente con un colectivo de la línea 29, Virrey Avilés y Avenida Forest, otro incidente. Sumamos Avenida 27 de Febrero y Carlos Ver. Y por último, como te había dicho hace un ratito, todavía hay demoras en Avenida San Martín y Nicasio Oroño. Sumamos el tren Roca en todos sus ramales con demoras y cancelaciones.
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Las 10 de la mañana, buen día, martes, segundo día de la semana, pero que para muchos es el primero después de un fin de semana largo. La temperatura quedó en 8 grados, acordate que la máxima solo va a llegar a los 16 y la niebla, así que a manejar con mucho, mucho cuidado. Lindas canciones, un poco de Michael Jackson en esta hora, la música de Rihanna, también Olivia Rodrigo, Michael Jackson, ya te dije, The Weeknd, bueno, muchísimo, ¿eh? Para que puedas empezar con mucha pila este día. Soy Caro Martínez, estoy con vos en 95.1.

0: Luis Miguel, ¿cómo es posible que a mi lado a las 10 de la mañana, 11 minutos, me cambie el humor este tema, eh? Cualquier tema de Luis Miguel te saca una sonrisa, te pone de buen humor. ¿Cómo está empezando tu semana? Me está costando después de un fin de semana largo el WhatsApp, ya sabes cómo es, pero quiero que me vayas contando vos cómo se siente volver a la rutina después de 3 días de descanso merecidos. 11, 50, 25, 95, 10, te leo y te escucho por ahí.
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10 de la mañana, 20 minutos. Lali y Miranda, mejor que vos. Buen día, si recién abriste ese local, levantaste la persiana. Yo te digo que escuchar Metro Power Hit te trae suerte, te trae más clientes. Así que quiero que me cuentes, que me mandes la foto. ¿Cómo está este inicio de semana? 11, 50, 25, 95, 10 por acá. La temperatura que va subiendo, la niebla que se va yendo. 10 grados 5 máxima, que va a llegar a los 17 grados en la ciudad. Y buenas canciones. Ahora, The Weeknd.

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0: artistas ganadores ayer en los America Music Awards 2026. Mejor artista latino masculino, Bad Bunny. Lo estamos escuchando en este momento, 10 de la mañana, 33 minutos. Estaba nominado varias ternas. También ganó como mejor canción latina Nueva York, una de las canciones de su último álbum, Debí Tirar Más Fotos. Así que gran ganador de la noche.
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0: WhatsApp 11 5025 9510.
1: Hola, buenos días, Carito, ¿cómo estás?
2: Buen día.
1: Un hermoso comienzo de semana. Te cuento, fin de semana de comilona fue lo mío.
2: Mucho
1: locro, empanada, juntada en familia, que es lo más lindo que hay. Disfrutando de mi nietito que tiene casi 2 meses. Y bueno, en familia, como te dije. Así que abrazos grandes, vivan, recuerden, la vida es un momento. Te habla Chiqui desde Hudson.
2: ¡Qué grande, Chiqui! Con esa frase, sí, hay que recordarla siempre. Por acá, mira, yo te decía, mandame tu local, ¿no? Foto de tu local, cómo estás empezando. Aproximadamente 9, 10 de la mañana, ya todos los locales abiertos. Algunos desde más temprano, te digo, ¿eh? Pero a ver, desde acá, Ariel. Buenos días, arrancando como siempre con la compañía de ustedes. Saludos desde San Miguel de Tucumán. Gracias, amigo, por sumarte. Por acá es Juaco. De una ferretería, de Cani, tomando unos mates y escuchándolos. Qué lindo que te sumes, amigos. Sí, el matecito y la música no fallan, así que seguimos. Un ratito más te acompaño, ¿eh? Hasta la 1 de la tarde estamos juntos en este martes, ya 10 de la mañana, 46 minutos.
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0: 5 minutos para llegar a las 11 de la mañana. Esta versión en vivo de Alba, de Diego Torres.
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Las 11 de la mañana, buen día, buen día. Ya tenés que estar súper activo, activa. Empezando la semana, martes, 10 grados 5. Y ya la niebla la dejamos por un lado. En algunos sectores todavía sigue, pero el sol cada vez más presente. Acordate que la máxima llega a los 17 grados, bastante bien. Lindas canciones para acompañarte. Ya sabes, estoy con vos hasta la 1 de la tarde. Soy Caro Martínez y esto es 95.1. Bienvenidos.

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0: 11 de la mañana, 8 minutos, Shakira, pies descalzos.
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0: De la mañana, 16 minutos. Hoy varios contentos porque quizás van al Movistar Arena a ver a Calamaro que vuelve arriba de los escenarios. 26, hoy 27 de mayo, mañana después tiene más fechas en junio, pero ya te lo habíamos contado la semana pasada y de hecho te estuvimos regalando invitaciones. ¿Cuántos clásicos vas a cantar hoy, Te quiero igual. Sonaba recién en la mañana de Metro Power Hit. Sube la temperatura de a poquito, está tímida. 12.3, la máxima solo llega a los 17 grados. Ahora Dua Lipa, esto es Houdini.
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Hitazo de Big Mountain a las 11 de la mañana, 24 minutos. Buen día si recién estás sumándote en esta mañana. Acordate, si tenés App Store o Play Store y vas por la calle o estás en otro país, en otra ciudad, te vas sumando con MPH 95.1.

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1: Buen día, radio. Miguel de Moreno.
2: Hola, Miguel.
1: Estoy disfrutando su compañía. Ando por Pilar, repartiendo y escuchando la programación. Gracias por la compañía. Saludos a todos. Buena semana.
2: Buena semana, amigo, y buena jornada. Por Pilar, yo creo que todavía sigue un poco la niebla, ¿no? Este banco de niebla que empieza cuando arranca el día, a eso de las 6, 7 de la mañana no se veía nada. Ahora va mejorando un poco, te digo. Quiero que te vayas sumando y que me cuentes cómo empezaste el día y cómo está yendo ya este martes, de cara a que termine el mes y quizás llegando dentro de poquito en la máxima de hoy, 17 grados, ahora 12.3 la temperatura en la ciudad. ¿Vos cómo venís? Me vas contando, ¿eh? El WhatsApp habilitado 11 50 25 95 10.
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0: Y Martín, María, a ver, salimos a la calle, ¿qué pasa con el tren Roca? Todavía siguen los servicios eléctricos con demoras y cancelaciones. En la zona de Pompeya, incidente en Avenida Fernández de la Cruz y Avenida La Plata. Esto fue hace un ratito con un auto y una moto. Hay demoras y también otro incidente en la zona de Constitución con un colectivo de la línea 59 y una moto en Fino Quieto al 1300.
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Las 12 del mediodía ya. Buen día, bienvenidos, bienvenidas. Si te estás sumando, un ratito más en vivo te acompaño, obviamente, con buenas canciones para activar ya este segundo día de la semana, para muchos el primero. Hasta la 1 de la tarde estoy con vos en 95.1. Bienvenidos.

0: yo te decía que se iba a poner lindo el día. Sí, se está poniendo lindo porque de a poco se despeja, pero bajó la humedad y subió el frío. 12 grados 3. Abrígate. Es medio engañoso porque vos ves que hay solcito, que quizás en el sol, en la vereda del sol está bien. Ahora te pasaste a la sombra y qué frío, por favor. 17 de máxima para este martes. Ale Sanz, esto era No es lo mismo.
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1: 10. Buen día, BPH.
2: Buen día.
1: Acá escuchando la radio, trabajando con el auto, como siempre.
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2: Nuestro Ahí va. Me sale igual, ¿eh?
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2: Bien, contratado.
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1: Abrazo.
2: Gracias, amigo, por sumarte. Lindas canciones y lindo que se vayan sumando ustedes en este mediodía, ya de día martes. 12:22, Harry Styles, esto es Late Night Talking.

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0: Dios, me gusta que ya al mediodía, cuando estás despierto, despierta, suenen estas canciones. Lucra, BM, La Morocha.
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0: de Taylor Swift. ¿Sabés cuál es la forma que eligió ella para invitar a la gente, a sus amigos, familia, a su casamiento? Fue directamente llamándolo uno por uno a sus familiares y obviamente también las celebridades más cercanas para invitarlos directamente a la boda de manera privada. ¿Por qué? Porque no quiere que se filtre ningún tipo de información relacionada a su casamiento. Así que hasta el momento no vamos a saber mucho. Se había dicho al principio que iba a ser en New York, después se dijo que iba a ser en Los Ángeles. Entonces empieza a circular esa información que termina siendo un rumor y ella dijo, yo no quiero que haya rumores sobre la ceremonia, tampoco de las fechas, ni de los supuestos lugares que voy a elegir para el festejo. Así que lo más directo y a la antigua, lo que hizo Taylor Swift fue llamar uno por uno a todos sus invitados, obviamente para informarles de su casamiento.
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0: minutos para llegar a la 1 de la tarde. The Weeknd. Hablando de The Weeknd, vos que no viniste ayer, sí. Te tomaste el weekend entero, querido.
1: ¿Está mal?
0: No, está bien.
1: Ah, bueno,
0: está
1: bien, escucha, está bien, uno ¿no? tiene que descansar.
0: Algunos agarramos la pala, otros descansaron por ahí.
1: La voluntad, mirá. La voluntad de venir un feriado vos a las 7 de la mañana.
0: Bueno, me debo a mi público.
1: Está bien, la ¿no? gente lo necesita porque estamos para eso, para subirla a quien esté trabajando o ayer, ¿no? Que es el día del feriado del 25 de mayo.
0: Día de la patria.
1: Día de la patria.
0: ¿Comiste locro, pastelitos, algo?
1: No me gusta el locro.
0: A mí tampoco me gusta, pero
1: no,
0: bueno.
1: No, comí fideos recalentados el día anterior.
0: Ay, bueno, bueno.
1: Es lo que tenía en la heladera.
0: Eso también es algo bien argentino.
1: Claro, y el tuco lo hice yo, por lo menos.
0: Bien,
1: así que
0: bien.
1: No. Uy, igual nunca comí locro. No me atrapa.
0: Me pongo de pie.
1: La hermosa melodía de nuestro himno nacional argentino.
0: Vamos a decir que es el mejor himno.
1: No, por supuesto. Tenemos el mejor himno, tenemos la mejor bandera, la bandera más hermosa.
0: Imagínate mirar el cielo y no ver tu bandera.
1: Es un gran privilegio,
0: anda,
1: ¿no? Mirá, mirás para arriba y tenés los colores de la bandera.
0: Anda.
1: ¿Quién hizo la bandera? Belgrano. No, ay, me mareo.
0: San Martín.
1: No era Vicente López. Ah, no, ese es el del himno. Me está mezclando todo.
0: Yo creo que para que sigas quedando bien, salgamos de este tema.
1: No me meto, ¿no?
0: Claro,
1: no me meto.
0: No,
1: una
0: te
1: ignorancia.
0: Estoy cuidando un poco, te estoy cuidando. Hablemos de la comida.
1: Me estoy haciendo todo.
0: Que ahí sabés. De la comida.
1: Más o menos.
0: Sí.
1: Bueno, pero vos comiste locro ayer.
0: No me gusta el locro tampoco.
1: Ah,
0: no lo entiendo.
1: Acabas de decir.
0: Ni eso ni el mondongo. Yo soy más del guiso de lentejas y encima, viste, soy vegetariana.
1: Claro. Bueno, pero un guisito de lentejas es netamente tuco y lentejas y un poquito
0: sí,
1: de papa.
0: Sí, me re gusta.
1: Qué rico,
0: estaba muy antojada ayer de eso.
1: Y mucho queso rallado.
0: Todo.
1: El locro que lleva chorizo colorado, panceta. Ay, no.
0: Perdón a la gente que le gusta.
1: No, el tema del mondongo es como una cosa que yo no entiendo. Y ahí está, es una romantización. ¿Romantización está bien dicho?
0: Sí, lo romantizan.
1: Como que es lo que hay que comer, sí o sí. Están todos
0: bueno, no,
1: con
0: yo,
1: eso.
0: Yo ayer pastelito.

0: esto, sí o sí.
1: ¿De qué?
0: De membrillo.
1: ¿Cómo los hiciste?
0: No, no los hice, mi amor, los compré.
1: ¿Dónde?
0: Y por acá cerca, porque fue lo que desayunó el equipo de la mañana. Mate.
1: ¿No es muy empalagoso un pastelito a la mañana?
0: No, y a falta de eso, ¿sabes qué comí también?
1: ¿Qué?
0: Un churro.
1: ¿Relleno?
0: Y bañado. Porque si la hacemos hay que hacerla bien.
2: Está perfecto.
0: Ese, escuchemos una cosa.
2: Está perfecto. Bueno, yo ya te lo dije.
0: No, ese no. Ese no, ese no.
2: Carolina.
0: Imagínate si yo.
2: Por favor.
0: Si imagínate si yo iba por ese churro, hablaba incoherencias al
2: Dios
0: aire.
2: Mío. No nos metamos en temas que después nos llevan a caminos que no podemos salir.
0: No, Cordino.
2: Qué rico.
0: Real te lo digo, ¿eh? No. Baja la presión, chicos.
2: No me pongo colorado. Ay, no. Por favor. ¿Sí? ¿Serio?
0: Sí, te juro que sí.
2: No me acuerdo. ¿Eh?
0: Me baja la presión.
2: ¿En serio?
0: Te lo juro.
2: Andás a ver por qué, viste que depende.
0: A vos parece que no, pero bueno, vamos a salir de vuelta.
2: No me transformo.
0: Yo te estoy cuidando.
2: Basta, que nos van a echar.
0: Yo te estoy cuidando.
2: Qué barbaridad.
0: No, vos no te estás cuidando.
2: No, tengo tantas anécdotas que no da.
0: No, me día, parece que no.
2: Cuando tengamos el streaming, cuando hagamos el streaming de Metro Power Hits, en algún momento vamos a poder, y tipo después de las 10 de la noche, vamos a hablar muchas cosas que en este momento no están.
0: Claro,
2: no
0: protección al menor no se puede.
2: No,
0: escuchame una cosa.
2: Pero
0: y además
2: bueno.
0: hay que mantener una imagen.
2: Claro, no. Si uno contara cosas, ya la imagen sabes dónde está, ¿no?
0: No.
2: Bueno, mejor no te imagines.
0: En el subsuelo.
2: No, sí.
0: En el subsuelo.
2: Bueno,
0: hace frío, ¿eh? Yo me estoy muriendo de frío.
2: Te estarás destemplada.
0: Puede ser.
2: Pero te hace digo,
0: frío.
2: Mira, que
0: hace
2: está
0: frío.
2: Para mucha gente en remerita 15 grados, tampoco hace frío. Está así como entre agradable y fresco. ¿Entendés? Entonces.
0: Pasa que bajó la humedad, ¿viste?
2: Qué charla de ascensor, por favor. No me gusta. Está tremendo, ¿no?
0: ¿Te quisiste levantar a alguien en el ascensor y le entraste por esta charla?
2: Si yo te dijera con la gente que yo viajo en mi ascensor, siempre son los mismos vecinos. Uno que con el perro que se me tira encima. Hay gente que es muy desagradable, que no se perfuma.
0: ¿Qué? ¿No lo acaricias al perrito?
2: Es que algunos...
0: Qué asqueroso que sos, Maldonado.
2: No soy asqueroso. Hay gente que es un perro que es medio violento. Entonces, yo le tengo respeto.
0: Ahí va.
2: Le tengo respeto al perro. O sea,
0: ¿sabés lo que no me gusta?
2: ¿Qué?
0: Cuando alguien tiene un perro en la calle y la gente se acerca y lo acaricia directamente. No, hay que pedir permiso.
2: Hay que pedir permiso.
0: ¿Puedo acariciar al perrito?
2: Al tutor.
0: Claro. Porque pobre, imagínate si vos estás en la calle y viene alguien y te acaricia.
2: Ojalá. Ojalá, tan necesitado estaba él. Por lo menos, ni siquiera eso.
0: Ay, Dios.
2: Igual tenés razón. Si el perro viene hacia mí y yo le voy a hacer un jueguito un poquito, está
0: claro.
2: Bueno. Pero tenés razón porque yo a veces cometo eso. Porque yo te dije, yo puedo parecer muy asqueroso, pero no lo soy.
0: No, es verdad.
2: Entonces,
0: verdad.
2: Si hay un perro que a mí me da cariño, me voy a acercar a dar una caricia en la cabecita. Pero es verdad que hay que pedirle permiso. Ay, tenés la mente muy podrida, Carolina. Y yo no se puedo hablar con vos. Realmente, hoy me estás decepcionando. Yo que vengo serio, contento con el sol, feliz de la patria.
3: Chicos, pido.
2: No se puede hablar.
0: No puedo.
2: No,
0: me voy a ir
2: tremendo.
0: Mejor.
2: ¿Qué pasó el fin de semana? ¿No hiciste, saliste?
0: Tuve cumpleaños.
2: ¿De quién?
0: De dos amigos.
2: ¿Y cómo la pasaron?
0: Súper.
2: ¿Qué comieron?
0: Pizza y en uno patis y en el otro pizza.
2: ¿Y de tomar?
0: No tomé alcohol porque tenía que manejar.
2: Bueno, quizá
0: pero había
2: agua,
0: de
2: gaseosa,
0: todo. Sí, gaseosa tomé.
2: Ah, bueno.
0: Sí.
2: Y nada más. Y a dormir.
0: Y bailé. ¿No sabes que no bailé? No hubo carioca, pero comí torta. No, estuvo espectacular.
2: Qué horror el carnaval. Nada más patético que un carnaval carioca.
0: Ay, qué mala onda que sos.
2: Que se ponen esas ¿cómo se llaman? Esas guirnaldas en el cuello.
0: Sí. El coso de hawaiana.
2: Unos lentes gigantes, unos gorros. ¿Para qué gastan plata en eso? Todo colorinche, ¿no?
0: Estaba pensando.
2: Horror, no, me da vergüenza, yo me voy a fuego, me siento.
0: No, y qué mala onda que sos.
2: No
0: haría uno
2: onda.
0: Solo para que pases vergüenza, te digo. Solo para eso.
2: Abro la puerta y me voy a jugar. Chao.
0: Ay, Dios. Bueno. ¿Me voy yo? ¿Te quedás?
2: Sí, me quedo.
0: Y sí, porque desde el viernes que no estás.
2: Y quizá el viernes tampoco ves.
0: No, bueno. Así sacamos el país adelante, señores. Una de la tarde, dos minutos que te robé, te quedás en esta tarde de martes, donde supuestamente no hace frío, yo me estoy muerto. De frío.
2: Anda el solcito.
0: Gracias, Villita. Gracias, Mitch, por la puesta en el aire. Soy Caro Martínez. Nos reencontramos mañana a partir de las 7. Adiós.
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Pijamas, canción de Babasónicos en esta tarde, en este mediodía de Metro Power Hits 95.1. 15 grados 1, la temperatura está súper agradable, ¿eh? A la 1 de la tarde, 22 minutos. Se me había pasado decirte el WhatsApp para que ahí aparezcas y me cuentes qué estás haciendo. Buen provecho, si estás comiendo. 11 50 25 95 10 por WhatsApp. Te leo, te veo, te escucho, lo que quieras, ¿eh? Mientras tanto, canción del Lizzo, esto es About Damn Time.

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0: Qué temazo de Simply Red en este mediodía de Metro Power Hits 95.1 Stars. 1:31, 16:3, la sensación térmica. Tenemos una reducción de calzada en autopista Buenos Aires-La Plata desde el kilómetro 20,5 al 21 sentido a La Plata por obras del nuevo cuarto carril en estos momentos. 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
4: Vamos, listo. Salud, muchachos. Por esa mujer.

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0: me importa el dinero, canción de Los Decadentes con Juli Venegas en este mediodía que tiene 16 grados 3 de temperatura, cielo ligeramente nublado, 67% a la humedad, mañana mínima de 9, mucha niebla, hoy también estaba así, ¿no? Que no se veía nada, la mañana, madrugada, bueno, se repite esto este miércoles, máxima de 15 grados, el jueves cielo mayormente nublado con mínima de 13 grados, máxima de 17.
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Llegamos nomás a las 2 de la tarde en este martes, una semanita que podría llamarse más corta, así que le vamos a poner onda de la mejor de todas. 15.2, la temperatura que tenemos en la ciudad de Buenos Aires, en vivo también en la web en mph.fm. Y por eso tengo temazos para ti, buen provecho si estás comiendo. María Becerra en un ratito, Sabrina Carpenter, The Police también, Shakira, Harry Styles, Ángela Torres, de todo, sumate a pasarla lindo, estás en 95.1.

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0: Te venimos contando acá en la radio, en Metro Power Hits, que ella es una genia, que nos encanta escuchar sus canciones, como esta que se llama Favorita, y que ella anunció su primer Movistar Arena para el 9 de diciembre, así que hay que prepararse para esta movida porque logró el sold out encima, ¿eh? 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Así que quédate escuchando 95.1 para estar ahí presente el próximo 9 de diciembre y ver las canciones y ver el talento en ese escenario de Ángela Torres, así que prestando mucha atención, ¿eh? A Metro Power Hits. Ya a las 2 de la tarde, 11 minutos en toda la Argentina.
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0: Every Breath You Take, temazo de The Police en Metro Power Hits 95.1, ya a las 2 de la tarde, 24 minutos. En Talcahuano y Tucumán tenemos a manifestantes sobre la plaza frente a tribunales, para que lo tengas presente. El reporte también de un choque en Goyeneche y Ramallo. Hay un corte total sentido General Paz entre un auto y una moto. Fue esto, que complicó apenitas el tránsito. 15 grados 4, la temperatura que tenemos en la ciudad de Buenos Aires.
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0: 16 grados 6, la temperatura, cielo algo nublado, 66% la humedad. Mañana otra vez las nieblas, Hoy a la noche igual, hoy estaba medio que no se veía nada a la mañana. Se repite esto para este miércoles, mínima de 9 grados, máxima de 15. Después el cielo mayormente nublado. El jueves también muchas nubes en la capital y sus alrededores, mínima de 13 grados, máxima de 17. Reggae Castro y Capo con La Villa en este mediodía barra tardecita en Metro Power Hits 95.1. También escucharnos en vivo en mph.fm.
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1: Las 3 de la tarde en la Argentina, la hora de la fiaca, la hora de querer la siesta, la hora de querer algo dulce. ¿En qué andas? ¿En qué etapa estás de eso? Robbie Williams en un ratito, Katy Perry, Andrés Calamaro, Bruno Mars, The Weeknd, Wisin y Yandel. Temazo como siempre, estás en 95.1.

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1: No te alcanzó Arjona con 14 shows agotados en el Movistar Arena, que tuviste que anunciarnos 3 fechas nuevas. Es un hecho esto, ¿eh? 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Así que si querés ser parte del tour, lo que el Seco no dijo de Arjona, tenés una última oportunidad escuchando Metro Power Hits 95.1. Era Ricardo Arjona, claro, con El Problema.
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0: Hermosa canción de Robbie Williams, Millennium. Bueno, a las 3 de la tarde, 25 minutos, 16.7. La temperatura, cielo algo nublado. Para mañana, neblinas otra vez a la madrugada y a la mañana con mínima de 9, máxima de 15. Y el jueves 13, la mínima, muchas nubes, máxima de 17 grados.
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¿Qué viene pasando con el tren Roca? Atención, hay reporte de demoras, problemas operativos en los ramales del tren Roca, para que lo sepas. El reporte también de un choque en la 25 de mayo, carril izquierdo restringido a la altura de Huergo, en el enlace con la autopista Buenos Aires-La Plata. Y también en Recoleta tenemos corte total en Paraguay-Junín por trabajos de demolición de un edificio, para que lo sepas. 3 de la tarde, 44 minutos.

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Metro Power Hits. Llegamos nomás a las 4 de la tarde en toda la Argentina. ¿Cuánto tenemos de temperatura? Para que voy a chequearlo porque me quedé con un dato, me parece que de antiguo, ¿no? Sí, 15 grados en estos momentos, el cielo está parcialmente nublado, mañana neblinas, ya te lo vengo anticipando, vamos a repasar en un ratito el pronóstico a ver cómo va a seguir la cuestión. Vamos a escuchar a los tipitos, a Dua Lipa, Gustavo Cerati, Black Eyed Peas, Sofía Reyes, ¿quién más? Charlie Puth, Lola y Ian, qué linda lista, que tenemos para compartir con vos en esta hora de la cuestión dulce. Bienvenida, bienvenido, estás en 95.1.

0: 16 grados 7, la temperatura 4 de la tarde, 14 minutos. En este momento de querer algo dulce, de estar trabajando, te hacemos el aguante acá en mph.fm, en todo el planeta, para que te conectes con nosotros y las buenas canciones de Metro Power Hits. Taylor Swift con Opalite.
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0: Fines del 99, comienzo de los 2000, aparecía este temazo con esa coreografía hermosa, los Backstreet Boys en Metro Power Hits 95.1 con Everybody.
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reporte de algunos accidentes en esta tarde, ya a las 4:42. Suena por acá Charlie Puth en Metro Power Hits 95.1 con Attention. Bueno, en la 25 de mayo, casi Huergo, mano al bajo, hay corte del carril izquierdo y otro más de un camión contra el puente en General Paz a la altura de Constituyentes, Manuel Río. Así que tened presente que está bastante complicado por ahí en estos momentos el tránsito.

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2: La vuelta a casa con buenas canciones, con una linda temperatura, no a las 5 en punto de la tarde, 16.2 ahora la sensación térmica. Y ya te voy anticipando, primero que estamos en vivo en todo el planeta, en la web, por si no lo sabías, estamos en mph.fm. Y también tenemos temazos para que vuelvas, contenta, contento, como por ejemplo Babasónicos, ¿qué más? Mi

0: Era sabido lo que iba a pasar, ¿eh? Nosotros te veníamos contando que teníamos esta revolución en diciembre para verla el 9 y de pronto, claro, se vendió todo, de pronto no hay más lugar. Y la gente la quiere ver en vivo, y la gente quiere disfrutar de sus canciones, porque es una genia Ángela Torres. Así que tenemos una nueva fecha, atención, ¿eh? 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Esto era Vértigo.
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0: Ay, ay, ay, tan de feel esta canción de Moloco, Sing It Back. Bajó un poquito la temperatura, 13 grados 6 ahora. Tenemos algo de neblina, el cielo está algo nublado, 81% la humedad. Para mañana mínima de 9, también siguen estas nieblas a la madrugada, también a la mañana. Después el cielo mayormente nublado con máxima de 15 grados. Y el jueves mínima de 13, cielo mayormente nublado, máxima de 17 en la capital y los alrededores.
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0: estaba mirando recién que no se ve nada en la ciudad, hay mucha niebla. Recién yo te contaba que se espera lo mismo para mañana a la madrugada, para mañana a la mañana. Paciencia y sobre todo precaución en el tránsito. 13 grados 6 y la temperatura a las 5 y media. Miranda en Metro Power Hits con Dawn.
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0: La tarde, 43 minutos, 13.06, la sensación térmica se está como no oscureciendo, no se ve nada en la ciudad, no se ve nada. Estamos en vivo también en mph.fm. 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
1: 13 grados 6, la sensación térmica llegando nomás a las 6 de la tarde y mucha niebla, ¿no? Está medio complicado, bueno, paciencia y sobre todo precaución en el tránsito. Miley Cyrus, Phil Collins, Airbag, Olivia Rodrigo de Weekend, Calle 13, escucharemos en unos minutos. Estás en 95.1.

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0: Hay mucha niebla, precaución si tenés que manejar, ¿sí? En Autopista Buenos Aires-La Plata tenemos reducción de calzada por un micro detenido en el kilómetro 9, sentido La Plata, para que lo sepas. Ya a las 6 de la tarde, 11 minutos, con 13 grados 6 de temperatura. En esta vuelta que hacen este regreso de buenas canciones, de buena música, en Metro Power Hits 95.1, María Becerra, qué ganas de comerte. Y también tengo el WhatsApp, a ver si me mandas tu reporte de la niebla. ¿Dónde estás? 11 50 25 95 10.
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0: Qué lindo, un poquito de Phil Collins en esta tarde, en esta vuelta a casa. Susurio se llama este tema, a las 6:24. Poco más de frío que se siente, 12 grados 3 la sensación térmica. Tenemos al subte B con demoras, atención, en línea B con demoras en estos momentos. Tren Roca, ramales Korn y Ezeiza también. Demoras, hay problemas operativos. El resto de los ramales a horario, así que paciencia, paciencia en esta vuelta a casa, que también tenemos demoras en la de Lepiane hacia Richeri. General Paz, zona de Devoto, Liniers en ambos sentidos. Es muy cargada Cantilo en Núñez, así que a relajarse y disfrutar de buenas canciones también en todo el mundo en mph.fm.
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0: El Sol, canción de los Airbag, los hermanos Sardelli. Bueno, ya a las 6:36, 12 grados 3, la temperatura, está el cielo, bueno, despejado, pero hay mucha neblina, ¿sí? 88% la humedad. Mañana miércoles sigue esta niebla, neblina, hasta la mañana, mínima de 9 grados, máxima de 16. Y el jueves 11, la mínima, del cielo algo parcialmente nublado, máxima de 17.
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0: la línea Roca Alejandro Corny 6. Ahí hay problemas operativos, así que tenerlo presente. Lo mismo en la línea B del subte, mientras suena por aquí calle 13, muerte en Hawái.
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0: leo por acá, ¿no? De la niebla insoportable que va a seguir toda esta noche, mañana a la madrugada también y a la mañana lo mismo. Así que precaución si estás al volante. Ya unos 3 minutos para las 7 de la tarde, 12:13 la temperatura en estos momentos en Buenos Aires. Gracias Michelle Quispe por la puesta en el aire. Soy Nico Maldonado. La licenciada Agustina Juárez más que lista para quedarse con ustedes y escuchar buenas canciones como lo hacemos en todo momento. También en mph.fm, Couple con Higher Power. Seguís en Metro Power Hits 95.1. Chau.
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Buenos Aires, bienvenido, bienvenida. ¿Cómo se arrancó la semana después del fin de semana largo? Bueno, cuesta, lo sabemos que cuesta, pero estamos en una semana corta que te aseguro se va a pasar súper rápido. Así que tenemos lindas canciones para acompañarte mientras volvés a casa, así que quédate con nosotros. En esta hora suena Don Omar, Ed Sheeran, Dua Lipa, Estelares y muchos artistas más. Soy Au Juárez, estás en 95.1.

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0: 9 minutos pasan de las 7 de la tarde. Escuchamos este temazo de BTS, Lo Nuevo, ¿eh? Así que subí el volumen y disfruta de esta canción. La escuchamos en Metro Power Hits, BTS, Swim.

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0: 25 minutos pasan de las 7 de la tarde. Esto es Jamiroquai Cosmic Girl sonando en Metro Power Hits. Bueno, están cerradas las inmediaciones de San Lorenzo por el partido de la Copa Sudamericana a las 9:30 de la noche. Subte, línea E, está funcionando con algunas demoras. 11 grados en la ciudad de Buenos Aires, cielo cubierto con neblina, no se ve nada. Mañana miércoles mínima 9 grados, máxima 16, también con niebla por la mañana. El resto del día el cielo estará mayormente nublado. Jueves sube un poquito la temperatura, mínima 11 grados, máxima 17, con cielo mayormente nublado. Y el viernes, el último día de la semana corta, mínima 12, máxima 17 y cielo nublado.
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0: 20 minutos faltan para las 8 de la noche. Esto es Estelares, es el amor sonando en Metro Power Hits. 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Bueno, mandarnos un audio a nuestro WhatsApp 11 50 25 95 10 contándonos qué prohibición ignora completamente tu mascota. Por ejemplo, mi gata lo que hace mucho, muy seguido, es que se sube a las macetas de mis plantas y se pone ahí y come el pastito, come las plantas, me rompe todas las plantas, me tira la tierra afuera. Y es algo que le digo, Kira, bájate de y ella va y se sube. Bueno, ¿qué hace tu mascota que te ignora completamente? ¿Qué le prohibís? Y tu mascota te dice, yo esto lo voy a hacer igual. 11 50 25 95 10. Ya estamos recibiendo audios, audios cortitos, de 30, 40 segundos, no más. Y participás por una bolsa de 7 kilos y medio de Natural Life.
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A las 8 de la noche, Lenny Kravitz, Again, sonando en Metro Power Hits. Y hoy Lenny está cumpliendo, 62 años, pero bien llevados. 26 de mayo de 1964 nacía. 62 años, increíble. Bueno, seguimos con buenas canciones en este martes, que parece lunes, es semana corta. Tenemos sorteo de Natural Life, 11 50 25 95 10. Y participas por una bolsa de alimento para tu mascota de 7 kilos y medio, contándonos qué le prohibís a tu mascota que lo hace igual. Y esto es Mana, Oye mi amor.

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en la ciudad de Buenos Aires. Hola, hola, abrimos una nueva hora en este martes, iniciando la semana después de un fin de largo. ¿Ya venís pensando qué cenar de rico hoy? ¿Se cocina o se pide delivery? Bueno, estamos muy a fin de mes, ¿eh? Así que me parece que hoy se cocina algo rico. Tenemos temazos, en esta hora suena Ricardo Arjona, Maluma, Tini, Ariana Grande y muchos artistas más. Soy Abu Juárez, estás en 95.1.

0: en Metro Power Hits. Y Arjona, que vuelve a marcar un hito después de agotar 14 shows en el Movistar Arena y anunciar, ojo, 3 nuevas fechas. Ya están a la venta los tickets para el primero, para el 2 y para el 5 de julio en movistararena.com.ar. Así que, bueno, si querés ser parte de este tour de Arjona, lo que el Seco no dijo, tenés una última oportunidad escuchando, como siempre, Metro Power Hits 95.1.
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0: Babasónicos Irresponsables, cuando pasan 12 minutos de las 8 de la noche. Acordate de que estamos sorteando la bolsa de alimento para tu mascota de Natural Life de 7 kilos y medio. 11 50 25 95 10 es nuestro WhatsApp para que nos mandes un audio contándonos qué prohibición ignora completamente tu mascota. ¿Qué le decís? Esto no lo hagas y va y lo hace igual. A ver, van llegando audios. Hola.
1: Hola chicos, ¿cómo están? Mi nombre es Bárbara. Les quería contar que la radio es mi compañía mientras estudio para un examen. Y bueno, el que siempre aparece en medio del estudio es mi gato Almendro, al que
0: le pedimos
1: subirse al teclado de la computadora, pero igual lo hace siempre. Se pone a teclear como si estuviera ayudándome a estudiar y después termina durmiéndose una siesta. Bueno, nada, participamos por la bolsa de alimento. Muchas gracias. Les adjunto una foto de él en el teclado durmiendo siempre que puede.
0: Es divino Almendro. Mi gata hace lo mismo, che. Cuando yo estoy trabajando ahí, se sube arriba de la computadora y ella piensa que todo está bien, que nadie tiene que usarla la computadora. Y no, che, estamos estudiando, trabajando, tenemos que usarla, pero bueno, no les importa. Y acá tenemos un mensaje también de Silvi de Banfield que nos dice: le prohíbo a mi perro Sultán que no me lleve las zapatillas al lavadero y ni caso que me hace y las lleva igual. Son mi compañía y de mi marido también de todos los días. Bueno, gracias Silvi por participar. Yo quiero que participes, ¿eh? Estamos esperando tu audio. 11 50 25 95 10 y la bolsa de alimento de Natural Life puede ser tuya y de tu mascota, ¿eh? Seguimos con lindas canciones, Charlie Puth, Changes.

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0: 23 minutos pasan de las 8 de la noche. ¡Qué temazo! Aerosmith, Crazy, sonando en Metro Power Hits. Te cuento que avenida Juan de Garay y Massa hay reducción de carriles por un choque. Así que tenelo en cuenta. Línea Roca, Ramales Corn y Ezeiza con demoras por problemas operativos. El resto de la línea Roca y Belgrano Sur circulan con sus frecuencias habituales. El subte de la línea E ya opera con su frecuencia habitual, que también funcionaba con algunas demoras. 12 grados en la ciudad de Buenos Aires, cielo cubierto con mucha neblina, Mañana miércoles mínima 9 grados, máxima 16, con niebla también por la mañana y el resto del día el cielo mayormente nublado.
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0: a las 9, sonando en Metro Power Hits, cuando pasan 34 minutos de las 8 de la noche. Estamos recibiendo audios, ¿eh?, por el sorteo de Natural Life, para que te ganes la bolsa de alimento para tu mascota de 7 kilos y medio. 11 50 25 95 10 y contame qué le prohibís a tu mascota, que tu mascota va y lo hace igual. No le importa nada y va y lo hace igual. 11 50 25 95 10. Hola.
1: Buenas noches. Mi perra se llama Roma. Yo le digo maltés Nietzsche porque es una mezcla de maltés y caniche.
0: Me encanta.
1: Y le prohíbo que se suba a la cama y no me hace caso.
0: Y no.
1: Encima nos roba las medias a todos, a mí, a mi señora y a mi hija. Es un personaje esa perra, le falta hablar. Ahora les mando una foto.
0: Mi vida, qué hermosa. No, sí, lo de la cama es complicadísimo, ¿eh? Ahora igual que hace frío, yo dejo subir a mi gata a la cama, por supuesto. Siempre igual, cuando hace calor también. Pero bueno, dormir con los animales tiene algo especial que está bueno también, ¿eh? 11 50 25 95 10. Hola.
2: Hola, ¿cómo están? Buenas noches. Habla Ivana de Barracas.
0: Hola.
2: Te presento a Happy, que todos los días que llego a casa tengo los cajones abiertos, con la ropa desordenada. Lo retá y se sube arriba a la biblioteca con una cara de... Yo no fui. Y ese bebé, en un principio se iba a llamar Garfield por el color, pero tenía los ojitos tan tristes que le puse Happy. Así que muy buena la radio, los escucho siempre. Gracias por acompañarnos.
0: Mi vida. Claro, ahí estoy viendo la foto, el gato totalmente colgado de los cajones. Qué cosa los gatos, ¿no? Con los cajones. Que... Mi gata también, siempre se quiere entrar al placar y puede pasarse horas y horas rascando la puerta del placar para que le abren y ella meterse ahí adentro de los cajones. Pero bueno, son complicados. 11 50 25 95 10. Mándanos tu audio contando qué le prohibís a tu mascota, que no lo dejas hacer, pero tu mascota va y lo hace igual, y participás por una bolsa de alimento para tu mascota de 7 kilos y medio de Natural Life.
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0: 9 de la noche, 21 Pilots, Stress Out, sonando en Metro Power Hits. Bueno, acordate que estamos sorteando la bolsa de alimento para tu mascota de 7 kilos y medio de Natural Life. Estamos a fin de mes, así que este es un sorteo que viene bastante bien. 11 50 25 95 10 y contanos qué le prohibís a tu mascota, a tu perro, a tu gato. Y él va o ella va y lo hace igual. A ver, llegan audios, hola.
1: Hola, buenas noches, mi nombre es Maximiliano, soy de acá de la frontera entre Colegiales y Chacarita. Tengo una gata que se llama Juana, Juanita, que no sé qué problema tuvo en sus primeros días, pero la muchacha esta no puede ver que sus hermanos gatos tengan comida en su plato, entonces va desplazando gatos y se va comiendo la comida ajena. Y no hay forma de corregirla a esta muchacha.
0: ¡Qué cosa, Juana! Me hiciste acordar que yo cuando era chiquita tenía una coneja que se llamaba Juanita. Mira, bueno, me encanta, ¿eh? 11 50 25 95 10. Esperamos tu audio y participas por una bolsa de alimento para tu mascota de Natural Life de 7 kilos y medio. Seguimos, ¿eh? Con buenas canciones. Esto es Daddy Yankee, ¿qué tengo que hacer?

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0: Esto es Magic Root, sonando en Metro Power Hits cuando faltan 7 minutos para las 9 de la noche. Estamos sorteando la bolsa de alimento para tu mascota de Natural Life de 7 kilos y medio. La consigna era que me cuentes qué le prohibís a tu mascota, qué no lo dejás hacer y tu mascota va y lo hace igual. 11 50 25 95 10. Siguen llegando audios. Hola.
1: Hola, buenas noches. Mi perro se llama Snoopy, Snoopy Cachirulo, y le prohibimos que abriera la heladera, pero siempre la abre. Oh. Hemos perdido 2 heladeras y se comió panceta,
0: qué
1: queso,
0: peligro.
1: Carne, queso crema, claro, dulce de leche, manteca. Se lo prohibimos y aún sigue haciéndolo.
0: Besitos. Nada de fiesta, nada de fiesta, imagínate, sale a abrir la heladera. Está de fiesta, tiene comida para toda la vida. A ver, otro audio, hola.
2: Hola, buenas noches. Acá yo convivo con 2 mascotas. Mi nombre es Sonia. La perra se llama Chicha. Uh-huh. Y resulta que Chicha no puede dejar una miguita o un trocito de algo que ella aspira todo. Vamos por la calle y lo único que le interesa es aspirar. Le prohíbo porque después le hace mal la panza. Y después Betul, que es una de las gatitas, le tengo prohibido que escarbe mi cajón con ropa interior.
0: Otro que se mete el cajón.
2: Cada vez que llego a trabajar, están todos los corpiños y medias tirados por el piso.
0: ¡Qué desastre! ¿Qué tendrán los gatos con los cajones, no? Es una incógnita, una intriga que no sé. Hay que descubrirla. A ver, un audio más. Hola.
3: Hola, hola. Bueno, soy Alicia de Villa Devoto. Tengo 3, tengo una pitbull y 2 caniches. La pitbull hace 20 días está operada de la patita.
0: Mi vida.
3: De ligamentos cruzados. Entonces tiene prohibido subir a la cama, pero cuando yo menos acuerdo, se sube.
0: Olvídate.
3: Y las caniches, bueno, una, porque es viejita, yo no quiero subirla a la cama, porque si no, salta sola al piso y se hace doler sus patitas, que tiene artrosis. Entonces, no la dejo que suba.
0: Pero qué difícil es, ¿eh? Porque los perros les encantan los sillones, las camas. Es muy difícil decirle que no y que realmente no lo haga. Bueno, quiero seguir escuchando audios, ¿eh? 11 50 25 95 10 y participás por una bolsa de alimento de Natural Life de 7 kilos y medio.
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noche en todo el país, 12 grados en la ciudad de Buenos Aires. Ya es hora de la cena y de seguir escuchando buenas canciones, por supuesto. En esta hora suena Maroon 5, María Becerra, Cerati y muchos artistas más. Soy Au Juárez, quédate en 95.1.